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0: Su receptor de televisión no está descompuesto. 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Nosotros estamos controlando la transmisión. Nosotros controlaremos lo horizontal. 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Podemos hacer que el enfoque quede borroso o claro como el cristal. 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Va usted a tomar parte en una gran aventura. 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

0: Hola amigos, ¿cómo están? Bienvenidos a otra edición de 44 millones. Los argentinos ya somos cerca de 48 millones, pero nos seguimos llamando 44. Hoy hemos preparado un programa donde vamos a destacar la música de los años 60, de fines de los años 60, tomando como eje fundamental el año 1969. Voy a mencionar algunos temas, no quiere decir que los vayamos a pasar hoy, pero son los que más remarcaron este final de la década de los años 60. La música, a fines de la década de 1960, vivió una gran revolución con el auge del rock psicodélico, el festival de Woodstock y el pop. Los éxitos más grandes internacionalmente incluyeron a The Beatles, Hey Jude, en 1968, The Rolling Stone con Sympathy of the Devil, Simpatía por el Diablo, también en 1968. Led Zeppelin con Good Times and Bad Times en 1969. The Doors, Las Puertas. My Fire, Prende mi Fuego, o Dame Fuego, 1967. Y Simon and Garfunkel con Mrs. Robinson, Señora Robinson, en 1968. Vamos entonces a ir evocando temas de finales de la década de los años 60, teniendo como eje el año 1969. Comenzamos con un tema que la gente de acá del sur, de la capital federal de la Ciudad Autónoma de Buenos Aires, la gente de Avellaneda, Quilmes, Lanús, bailaba en Nexilam, en Mi Tío, en Mi Club, en Sarmiento, en Kramer, en Independiente, en Racing, con esos bailes fabulosos que se armaban por supuesto en ocasiones. Vamos a evocar y a bailar los recuerdos de nuestra mente. Chewy Chewy, en 1968. Chayo y Chibi Chewy y el Ohio Express, la banda que lo toca. Joey Levin y Chris Resnick, los autores de este tema tan fabuloso que ya evocamos.
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El 20 de julio de 1969, la misión Apolo 11 de la NASA, Estados Unidos de Norteamérica, permitió que Neil Armstrong y Buzz Aldrin caminaran por la superficie lunar, llegada a la Luna, el 20 de julio de 1969. ¿Te acordás? Era de madrugada, la televisión negro nos cobijaba por primera vez en imágenes directas desde el satélite argentino, no, el satélite del planeta. Seguramente en algún momento vamos a comprar alguna propiedad, porque nosotros vendemos tierras, así que podemos vender también la luna. Llega Shocking Blue y Venus, un tema también extraordinario.

del rock argentino, de la música argentina, a fines de la década de 1960. Nosotros vivimos una gran revolución con el nacimiento del rock nacional. Un tema fundamental fue La Balsa por Los Gatos, Los Rosarinos. Asimismo, el furor de la música beat y la consagración de baladistas populares como Sandro y Leonardo Fabio. Escuchamos ahora Heart of Glass, Corazón de Cristal o de Vidrio, del trabajo Blondie Music Official por la simpática y rubia Blondie.

En la operación técnica, Ricky Parrao, ya que no sabes qué pasó en octubre de 1969, nació la Internet. Se envió el primer mensaje a través de ARPANET el 29 de octubre de 1969. Llega Bonnie Tyler y dice: Hard Dyche, es una angustia, muchachita.

0: Muy bien, pues a revivir un tema del colosal Neil Diamond. Cherry Cherry, aquí, campeones.
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Ahí estaba entonces Neil Diamond y su Charlie Charlie. A fines de la década de los 60, de los años 60, Neil Tennant y Chris Love no se conocían todavía, no se habían encontrado en el negocio de la venta de mascotas. Sin embargo, ya iban redactando las estrofas, las composiciones, que pronto, muchos minutos más tarde, de la década del 80, sonarían en todo el mundo. Cantan los Pet Shop Boys, Can You Forgive Her? ¿Puedes perdonarla?

Vamos a algunos éxitos del rock nacional y del movimiento beat para evocar los últimos años de la década del 60. La Balsa, en 1967, compuesta y cantada por el conjunto rosarino Los Gatos, tema fundacional del rock en castellano en el país. También en 1969,

El extraño del pelo largo, de la joven guardia, un gran éxito del estilo beat argentino. Tiritando en 1969 por Donald, canción pop muy alegre y recordada de la época. Tema de Pototo, de 1967 por Almendra, el inicio poético y complejo del rock con Luis Alberto Spinetta, por ejemplo. Vamos ahora a los simpáticos Carter Clark. ¿Do you really want to harm me? ¿Realmente quieres herirme? Sí, seguro que sí, ¿no?

Xanadu o Xandu significa capital superior en su origen histórico. Hoy en día, la palabra se usa con sentido figurado para describir un lugar idílico, hermoso, lujoso o exótico, una especie de paraíso terrenal o refugio de ensueño. La capital de verano fue la famosa ciudad fundada en el siglo XIII por el líder mongol Kublai Khan en la actual Mongolia Interior de China. También fue una colosal película con Olivia Newton-John. Canta ella, la inolvidable Olivia Newton-John, su inmortal tema Xanadu.

Los años fueron pasando y el ritmo siguió su curso. Llegó al mundo Laura Ann Branigan, que nació en el año de 1952 en Nueva York, Estados Unidos. Su colosal tema, que todos recordamos, ¿verdad? Sobre todo las chicas que bailan danza, que yo las conozco bastante. Canta Laura Branigan su inmortal Gloria.

Muy bien, ya dejamos atrás los recuerdos de la década del 60, vamos a recuerdos más cercanos en nuestro tiempo, pero obviamente dispuestos siempre a volver a verlos, a volver a escucharlos, a cantarlos y a bailarlos. Canta La Portuaria, La Portuaria, Nanita en 13, Ricky, Baby, Baby, ¿te acordás del Baby, Baby? Ahí está.

Ay, este tema, ¿eh? ¿Cuántas veces habrás intentado bailarlo? Yo nunca, ¿eh? Porque era así, pim, pam, pum, con las manos, con los pies, realmente para expertas, expertas en baile. Los del Río y su inolvidable Macarena.

uno de esos temas que unen a los argentinos y a los uruguayos. El gran oriental Jorge Drexler, al otro lado del río.

Hola, vamos a disfrutar, a pedido de muchos oyentes, de dos pasodobles. Ricky, lo vamos a pegar, ¿eh? Estos dos seguidos, el 16 y el 17. Primero, Pimpinela, pasodoble te quiero. Estos cantantes argentinos, este dúo argentino, que son hijos de españoles y que triunfaron en la madre patria en España. Y luego, un pasodoble argentino, que pasamos uno la semana pasada y hoy tenemos otro tema de la misma orquesta de Enrique Rodríguez. Se titula Sonia. Vamos a disfrutarlo y a bailarlos, muchachita.

Vamos a una gentileza de Música del Alma. Gracias a Música del Alma. IA, Inteligencia Artificial en parte. Canta el pollo en eche. Cafetín de Buenos Aires.

0: En esos bailes que había años atrás, muchos años atrás, fundamentalmente en los clubes de fútbol de la Argentina, de toda la capital federal, de las principales ciudades capitales de las provincias del interior del país. Las orquestas de tango compartían con una orquesta de jazz. Los carteles en la calle, pegados en las paredes, decían típica y jazz. Una de las orquestas típicas de tango que más gustaba era la del maestro Héctor Varela, hincha independiente como uno. La cosa que tuvo grandes éxitos el maestro Héctor Varela. Aquí van a cantar Jorge Falcón y Fernando Soler en la televisión chilena, gentileza de Pablo Ramos Tango. Un tema de tango realmente impactante, una milonga, azúcar, pimienta y sal.
1: Con una milonga que creo que ha trascendido muy mucho en toda América, porque
0: Habla Héctor
1: fue un
0: Varela.
1: estándar. Fue un boom en el 77 y espero que siga siendo en el 80. Para ustedes, Jorge Falcón y Fernando Soler, una milonga que me pertenece con versos de Abel Aznar, azúcar, pimienta y sal.

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2: Vamos a Jorge Méndez y Julio, y una cosa que parece muy arcaica, ¿verdad? Tendríamos que quemar la computadora. Bueno, la cosa era que antes se mandaban cartas largas, y a la redacción había que destruir las cartas, ¿no? Era un acuerdo, digamos, entre ambas partes romper las cartas. Vamos a escuchar quemar esas cartas.

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1: Hola, borrazos mail, borrazos Twitter, ¿verdad? Borrazos Facebook, pero cartas ya no hay más. Bueno, vamos a cerrar este programa de hoy de los 44 millones en esta fría tarde porteña de la ciudad autónoma de Buenos Aires, Argentina, tomando un cafecito. Yo conocí a una señora que tomaba un cafecito chiquito y cuando le ofrecían un café americano medio se enojaba. No le gustaba el café con leche, no sabemos por qué. A mí me encanta el café con leche y largo, mitad y mitad. Mitad de café y mitad de... La cosa es que una pareja está terminando su relación y en un café bien porteño, como este que vamos a ver en las fotos ahora, que queda acá cerquita de casa, acá en Barracas, Barracas City, barrio de Barracas City, en la ciudad autónoma de Buenos Aires, Argentina. Se llama El Progreso. Resulta que en el barrio de Barracas estaban muchos de los bares más importantes de la ciudad de Buenos Aires, tiempo atrás. Por ejemplo, El Sol, La Luna, La Banderita. ¿Y por qué se llamaba La Banderita? Porque antes había carreras de caballos y en la calle Montes de Oca de Avellaneda, Barracas al sur, cruzaban el puente los caballos corriendo y se llegaba al final de la carrera donde había una banderita en la esquina de Bransel y

0: Montes de Oca, la avenida Montes de Oca de Capital Federal, del barrio de Barracas, por eso ahí se llamó La Banderita. Y había otros bares también, estaba la Múnich, estaban muchísimos restaurantes, había una vida nocturna muy importante. Barrio de Barracas, El Progreso tal vez sea el último bar, el último café allí pudo haberse tomado. El último café, la gentileza de Juan C. Rivera y la composición tan inmortal, ¿verdad?, de los autores que ahora mismo vamos a evocar, y luego el colosal pedido de ustedes, ¿no? Tito Rodríguez y El Último Café. Me acuerdo de vos cuando tomamos El Último Café.
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2: Es Victoria Galotto, soy la bailarina de Cuando Frank Conoce a Carlitos. Es grande que poder interpretar los personajes que nos pedía Natalia, la directora, más actuado que bailado. Entonces todas las coreografías tuvimos que darle ese plus de poder hacer y construir nuestros propios personajes. Bueno, lo que más disfruto de la obra es la coreografía de Volver. Bueno, me gusta mucho porque tiene como un sentimiento nostálgico y que pudimos hacer esto, ¿no? Como generar unos personajes que nos invitan a reflexionar sobre las relaciones, sobre esas relaciones que dejás, que te vas a otro lado, las pensás, las extrañás y el volver a encontrarlas. Bueno, me trae como recuerdos de cuando me iba de gira o extrañaba a alguien, a mi familia, volvía. De eso trata Volver. Los esperamos de miércoles a domingos acá en el Teatro Multitabarí. Pueden conseguir sus entradas en Plateanet.
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Bien, Rafaelistas del mundo, bienvenidas a otra edición de Rafael Infinito. Ustedes tienen para comunicarse si le quieren dejar un mensaje a Natalia por su cumpleaños, un teléfono en nuestra radio que enseguidita Ricky nos va a recordar, Ricky Parrado, nuestro operador. Vamos a iniciar nuestro programa de hoy con un muy feliz cumpleaños para la querida Natalia, que es la esposa del colosal Rafael Artista, nacida el 10 de agosto de 1939, es hija del marqués de Santofloro y nieta del conde de Romanones. Se casó con Rafael en el año 1972, con quien tiene tres hijos: Jacobo, Alejandra y Manuel. La profesión de Natalia ha sido periodista, escritora y presentadora. Vamos a desearle todos juntos y todas ustedes juntas a Natalia un muy feliz cumpleaños.

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0: Muy buenos días, Daniel Galotto. Soy Paquita Baña, desde Murcia, España, para felicitar a esta gran señora, doña Natalia Figueroa, por su cumpleaños. Desearle vida junto a sus hijos y su querido esposo, Rafael, nuestro ídolo. Un beso muy grande y hasta pronto.
1: Bien, feliz cumpleaños a Natalia, dedicado canciones de cumpleaños, la gentileza. Y luego el tema, si no estuvieras tú. Rafael, seguramente para Natalia, su querida esposa, comiénzame a vivir.

0: Hola Daniel, hola Ángeles, hola oyentes todos de este gran programa Fire Infinito, Radio CSB. Y que le agradecemos, también quiero agradecer, Daniel, su deferencia hacia mí. Muchas, muchas gracias y siempre voy a colaborar con usted con todo lo que pueda referente a nuestro querido artista. Y también quiero tener la oportunidad de saludar a la señora Natalia Figueroa, esposa de nuestro querido artista, por su pasado cumpleaños, deseándole muchas, muchas felicidades y todo lo mejor, se lo merece porque es una gran mujer, una gran mujer. Y muchas gracias a ustedes por el espacio y les envío un abrazo fuerte. A todos. Soy Ángela Barones de Ramos Mejía, Buenos Aires.
1: Muchas gracias, Ángela Barones. En nuestro chat, que ustedes pueden encontrar y escribir ahora en vivo, los viernes en vivo, pueden escribir en el chat de Radio CSB Corta, Radio Online, Radio Online, CSB Radio Online, ahí está YouTube. Entran a YouTube y a la derecha está el chat, pueden escribir ahí y mandar sus saludos a Natalia, al programa, a lo que ustedes quieran. Vamos a saludar a una oyente que ha escrito ya en nuestro chat, se trata de Silvia Guerra, dice: hola Daniel, estamos en sintonía con el programa, feliz cumpleaños para Natalia Figueroa, con muchas bendiciones y salud. Muchísimas gracias. Luego continuamos con los mensajes, ahí pueden escribir. Les recuerdo nuestro teléfono, pueden mandar mensajes sonoros. Es por WhatsApp 54, si están en el exterior, 11-6247-6703. Y en Argentina directamente 11, que es Buenos Aires, ¿no? 11-6247-6703. 6247-6703, ahí, ahora mismo, ahora en vivo, en Radio CSB, Radio Online, los viernes en vivo, pueden mandar su mensaje sonoro saludando a Natalia. Canta Rafael, para ella, la bella, solo te tengo a ti.

0: Vamos homenajeando el cumpleaños de la bella Natalia.
1: Estimado Daniel, Ángeles, amigos de la radio CSB de Buenos Aires Online. Este saludo es especial para la señora Natalia Figueroa en el día de su cumpleaños. Desearle lo mejor con mucha salud. También quiero saludar a Manuela, su nieta mayor, la nieta de Natalia y Rafael, que el día 11 también cumplió años. Les deseo lo mejor también para ella. Gracias, querido Daniel, por el espacio que nos brindas al Club Rafael Argentino y por el hermoso programa que nos brindas a todos los rafaelistas de corazón. Encantada de estar en este programa y agradecida. Saludos, Lilian Paz, Club Rafael Argentino Original.
0: Muchísimas gracias. Se están comunicando las rafaelistas en vivo a nuestro teléfono, como ya les dije hace un ratito, ¿verdad? Lo vamos a repetir en un segundito. 11-6247-6703. 11-6247-6703. 11-6247-6703. Si llamás del exterior, adelante va el país. 54, que es Argentina. 54-11-6247-6703. Hasta el final del programa, unos minutos antes, podés llamar y lo pasamos al aire. Ahí está Ricky controlando el receptor de los mensajes. De Antología Musical, canta Rafael, como yo te amo.

0: Hola,
1: Restaurante.
0: habla Alicia de Montevideo. Quiero mandar mis
1: Hola.
0: felicitaciones para la señora Natalia Figueroa, maravillosa mujer, maravilloso corazón, maravilloso, compañera de vida de Rafael, compañera de formar esa hermosa familia. Y gracias, señor, a usted, Daniel Galotto, por siempre darnos la oportunidad de, por lo menos, estar un poquito más cerca de ellos. Besos para todos y esperemos verlos pronto a Rafael en el Gran Rex. Besos.
1: Muchas gracias desde Montevideo, Alicia. Muy amable por habernos llamado desde la querida ciudad de Montevideo. Gloria Malandrino escribe en nuestro chat. Buenas tardes, Daniel Ángeles y a todas las amigas rafaelistas del mundo. Muy feliz cumpleaños a nuestra querida Natalia. Muchísimas gracias, Gloria Malandrino. Vamos a cumplir también, la damos frecuentemente, pero nunca está de más, ¿verdad? Vamos a la gira nacional, a la gira por España de nuestro gran artista Rafael. Ya hemos evocado la ciudad de Cáceres en Plaza de Toros. Se presentará el 4 del 9 del 2026. También evocamos a Santander, Plaza de Toros, 19 del 9 del 2026. Y muchas gracias a Cantabria, a Santander, por habernos escuchado y haber escrito en nuestro Facebook. Le mandamos un gran abrazo y ojalá en algún momento podamos visitarlos. El 19 del 9 del 2026 en Almería, Plaza de Toros, ciudad que vamos a visitar hoy junto a Rafael. El 19 del 9 del 2026 en Almería, Plaza de Toros. El 26 del 9 del 2026 en Alicante, el Muelle Live. Le pido a Pilar Pastor Minguelló que nos haga un videíto de dónde va a ser el show de Rafael, el Muelle Live, ¿verdad? Al frente y demás. A ver si Pilar nos puede mandar un videíto por nuestro WhatsApp para el próximo programa tener una imagen de Alicante donde va a estar Rafael el 26 del 9 del 2026. El 7 del 11 del 2026 en Vitoria, Buesa Arena. El 13 del 11 del 2026 en Valencia, Roa Arena. El 21 del 11 del 2026 en A Coruña, Coliseum. El 28 del 11 del 2026 en Málaga, Palacio de Deportes JM Martín Carpena. El 7 del 12 del 2026 en Las Palmas de Gran Canarias, Gran Canaria Arena. El 12 del 12 del 2026 en Gimnasio de Deportes. Y 19 del 12 del 2026 en Madrid, Movistar Arena. Estos son los detalles del tour nacional, el tour español, de la gira Rafaelísimo 2026 del insular Rafael Artista. Seguimos celebrando el cumpleaños de la bella Natalia. También de Antología Musical, tema 2, Estar Enamorado.
2: Hola, buenas tardes. Soy Daniel Goloto. Para ti.

Hola, buenas tardes, querido Daniel Coloto. Para tu programa, soy Isabel Vilella, llamo de Barcelona. Aquí un saludo para felicitar a Natalia, que el lunes pues hizo 80 y pico, dejamos de pico, de años. Esa familia es una familia muy longeva. Su madre murió con casi 100 años y su padre también. Y espero que la hayan celebrado con familia, con amigos, pues ahora están en Ibiza. Y bueno, pues un año más. Y bueno, que sigue para adelante y acompañando a Rafael también y con sus hijos y nietos. Vale, un abrazo a todos.

0: beso, Natalia. Y para vosotros del programa de ayer, un abrazo y para adelante. El programa.
1: Nos están escuchando en España las señoritas, la señora Gloria, Paquita, Isabel, Ángela, Leticia, Mari Carmen, Alicia, todas unidas a Radio CSB, la radio que nos da tantas alegrías con sus canciones, con las canciones del insuperable Rafael Artista. Gloria nos apunta que el tema anterior, o sea, Como Yo Te Amo, era el tema muy especial para ella, el tema preferido de su marido, y no pudo dejar de emocionarme cada vez que lo escucho. Lo escuchábamos juntos y me lo tarareaba. Bueno, muchas gracias, Gloria. Vamos ahora, continuando con los pedidos, siempre los satisfacemos, al Tour Internacional, el Tour por Sudamérica, que tanto estamos esperando en el mes de octubre. El 3 del 10 de octubre, el 3 del 10 en octubre del 2026, en Lima, Perú, Anfiteatro Parque de la Exposición. El 7 del 10 del 2026 en Bogotá, Colombia, Movistar Arena. El 10 del 10 del 2026 en Mostazal, Chile, Gran Arena Monticello. El 12 del 10 del 2026 en Santiago de Chile, Movistar Arena. El 17 del 10 del 2026 en Buenos Aires, Argentina, Teatro Gran Rex, entradas totalmente agotadas. Y 19 del 10 del 2026 en Buenos Aires, Argentina, Teatro Gran Rex, entradas a la venta en tuentrada.net. Ahí está, vamos a ir enseguidita a tu entrada y vamos a contarles cómo está la cosa. A nuestros oyentes en México, las hermanas Rascón Maldonado en México, que están cumpliendo años. Muchas felicidades. Y nuestro apoyo para la señora Rosa María Rascón Maldonado, que está recuperando. Le mandamos un gran abrazo a Rosa María, allá en México. Canta Rafael para Natalia y Fuimos Dos.

0: Enseguidita vamos a
1: Buenas
0: viajar.
1: tardes, Daniel,
0: Ahí
1: Ángeles,
0: está.
1: Radio CSB. Mi nombre es Gloria Malandrino. Este mensaje es para saludar en su cumpleaños a nuestra tan querida Natalia. Le mando desde aquí, desde Buenos Aires, Argentina, un fuerte abrazo, muchos cariños y muchas, muchas felicidades para este nuevo cumpleaños y esperándolo a nuestro amado Rafael Artista aquí en el mes de octubre para disfrutarlo el día 17 y 19 en el Teatro Gran Rex de Buenos Aires. Todas las rafaelistas juntas, juntas a nuestro artista. Un abrazo y un beso gigante para todas en el mundo.
0: Muchas gracias, Gloria. Recuerdo nuestro teléfono de WhatsApp por si quieren dejar un mensaje sonoro. 11-6247-6703. 11-6247-6703. Enseguidita, atención España. Excepción España, que vamos a viajar a Almería, ¿eh? Almería, en Andalucía. Próxima etapa de la gira de Rafael. Hoy la visitamos. Vamos a un tema fundamental para el matrimonio entre la querida Natalia y el insuperable Rafael Artista. Rafael cantó en Almería, precisamente el 28/8/2015, gentileza de Tania Gorelova, un día más.

Ahí estaba Rafael en Almería, precisamente en Almería, que ahora vamos a visitar musicalmente. Almería es una ciudad y municipio español, capital de la provincia homónima en la comunidad autónoma de Andalucía. Es el centro neurálgico de la comuna de la comarca, perdón, metropolitana de Almería, en el extremo sureste de la península ibérica y de la comarca turística de Almería. Cabo de Gata Níjar. Ricky, vamos con 11 y 12 pegados. El 11 para nosotros, Viva Almería, de Manolo Escobar, Gentileza, de Pedro López Expósito. Y luego, Almería Tierra Noble, Gentileza José A, video realizado con imágenes de Andalucía, es de cine, y la canción Almería Tierra Noble, compuesta por el maestro Antonio Padilla e interpretada por David Bisbal en la gira Sin Mirar Atrás. Vamos entonces a la hermosa Almería.

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Cerramos este programa en celebración del cumpleaños de la bella Natalia, el insuperable Rafael Artista, con un tema muy apropiado. Hablemos del amor, de la película Al ponerse el sol. Y luego, como siempre, nuestro tradicional tema de cierre, Estoy llorando hoy por ti, de José Luis Perales. Rafaelistas del mundo, muchas gracias por habernos acompañado. Recuerden que pueden revivir nuestro programa el día jueves en Radio Villaverde FM de Villaverde del Río, Sevilla, Andalucía, España, con David Sánchez Espinosa en nuestro apoyo. Y asimismo, posteriormente, queda inserto en la lista de playlists de YouTube de la radio CSB de aquí de Argentina. Ahí en la playlist, todos los programas de Rafael Infinito y Rafael Artista, Rafael Infinito y 44 millones también. Y próximamente también tendremos la playlist del Gran Campeón. Bueno, un abrazo para Ricky Parrao. Le agradecemos muchísimo la producción y la edición de este programa. Un gran saludo para nuestra productora Ángeles. Y les invitamos a escuchar un programa similar en nuestro próximo fin de semana, jueves y viernes, en España y en Argentina, siempre junto al insuperable Rafael Artista. Chao, gracias.

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0: 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Si estás del exterior, antepone el más 54 9. 11 62 47 67 03. Pedí tu canción o simplemente saludanos. 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
3: Operación técnica, manejo de redes y algunas otras cosas, Ricky Parrao. Otro encuentro, otra posibilidad de comunicación. Esto que es un refugio. De todo un poco pretende ser eso, un refugio. Alejarnos por un ratito, no esconder la cabeza, no, pero alejarnos un ratito de las cosas duras, dramáticas que están ocurriendo en esta pobre Argentina, manejada por un régimen libertario, despótico, asfixiante, cruel, brutal. Un régimen que ataca a los discapacitados, que ataca a los jubilados, a los estudiantes, a los profesores. Un régimen que únicamente piensa en las grandes fortunas, en aquellos que ostentan el verdadero poder. Esto es lo que estamos viviendo en la Argentina desde diciembre de 2023. Desde aquel nefasto día que este ser despreciable asumió la presidencia de la nación. Frente a todo eso construimos, reitero una vez más, este refugio. Y nos encontramos con lo que nos interesa, con la música.

0: El cantante se llama Suel, Suel. El disco Bailemos, el tema Escuchemos la música y bailemos. Les cuento un poquito cómo descubrí a Suel. Un amigo, Carlos Encilo, responsable de un excelente e histórico ciclo de jazz aquí en la ciudad de Buenos Aires, Jazzología, lo convocó a Suel para una de sus programaciones. Me envió la noticia, yo lo busqué en Spotify y ahí me encontré con dos discos de Suel. Los escuché y me encantaron. Y por eso lo invité yo a De Todo Un Poco. Hace un ratito me mandó un mensaje diciendo que estaba demorado. Bueno, nosotros nos vamos a quedar con la música de él. Y después vamos a charlar de su historia, de lo que está haciendo, de estos dos discos que grabó, y de todo lo que rodea a este tipo de música que a mí en lo personal tanto me encanta. Podríamos definir esto como el songbook norteamericano, los grandes clásicos de la canción norteamericana. Seguimos con el disco Bailemos, Let's Dance. Cuanto más te veo, es lo que viene ahora. Suel canta, Suel.
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0: Años de no vivir por acá, perdí la cuenta de cuántas cuadras había entre Las Heras y Avenida Santa Fe.
1: Claro, hay unas cuantas,
0: Hay unas cuantas.
1: hay unas cuantas. Bueno, Joel, yo conté cómo te conocí. Empecé a difundir material de tu primer disco, por lo menos el primero que aparece en Spotify, Let's Dance. Las dos canciones pertenecen a ese disco. Pero me gustaría saber, en principio, qué músicos te acompañan, porque es una formación realmente fantástica.
0: Lo es, lo fue y lo sigue siendo porque en el vernáculo del jazz somos todos, en todas las épocas, ¿no? Es como que somos un grupo hermoso humano que siempre estamos todos compartiendo y todo el tiempo estamos ensamblando. A veces muchas personas me preguntan, bueno, ¿tenés un grupo? ¿Viste? Como que piensan que es la banda de garage del rock, ¿no? Y un poco en el jazz
1: No, por suerte no. Eso corre por cuenta mía.
0: Eso puede,
1: Eso
0: corre
1: corre
0: por tu
1: por cuenta
0: cuenta.
1: mía. No, no.
0: Pero es algo para mí maravilloso que descubrí en este género, que es esto de poder compartir todo el tiempo, ensamblar con músicos distintos y llega un momento que se convierte en una gran familia. Una gran familia de los que están ahora, empezás a conocer a los que estuvieron antes y empezás a conocer a las nuevas generaciones. Es decir, yo voy a tocar con estos pibes, ¿no? En el caso de Let's Dance, que se hizo en 2021, se grabó en el estudio Insigno, y fue post-pandemia, o casi, vamos a decir, ¿no? Porque
1: Sí,
0: estaba la
1: estábamos
0: pandemia todavía,
1: saliendo
0: estábamos
1: apenas,
0: saliendo.
1: estábamos saliendo,
0: Y
1: sí.
0: el título del álbum se lo debe a esa situación. Let's Dance para mí fue vamos a decir, como una expresión de lo que todos queríamos en ese momento después de tanto encierro. Salir, explotar y poder poner el cuerpo en el afuera. Y la elección de la música también tenía que ver con eso. El concepto de todo el álbum y el recorrido del texto, de las líricas, y por supuesto los arreglos, abordan un poco esa idea de poder explorar el placer en el cuerpo.
1: Exactamente.
0: Me acompañaron en ese álbum primero una mención, digamos, primera al arreglador del disco, que es un Nobel guitarrista que se llama Gonzalo Veraza, que lo conocí haciendo mis gigs desde hace muchos años y después de haberme ofrecido varios músicos amigos de hacer los arreglos con reconocidos músicos de la escena local, en su momento quise priorizar qué es esto que tiene el jazz, digamos, el feeling con el otro, ¿no? El que te conozcan, el que sepan hacia dónde
1: Exactamente.
0: querés ir. Y por supuesto,
1: El
0: la calidad.
1: encuentro con el otro, la comunicación con el otro.
0: Y la calidad musical, obviamente.
1: Claro.
0: Gonzalo Veraza es un joven músico, este año pasado sacó su primer álbum. Y a partir de eso, bueno, empezamos a idear los arreglos. En piano, me acompañó en ese momento el excelso Dante Pica, que creo que es, bueno,
1: Tal cual.
0: no quiero decir el mejor pianista, pero porque hay muy buenos pianistas hoy por hoy,
1: Sí,
0: pero
1: sí, sí,
0: es
1: sí. Lo
0: un.
1: acabo de escuchar en una formación hace poco y realmente está picando muy alto, ¿eh?
0: Sí,
1: Muy alto.
0: totalmente. En batería, un experimentado baterista que se llama Alejandro Bellman. Luego en contrabajo me acompañó quien también tocaba conmigo también en ese momento y que está hace muchos años ya en Nueva York, que le va muy bien, Felipe Arce, que también ya sacó dos álbums. En saxo tenor, un amigazo y que toca increíble el Lester Young argentino, digo yo, que se llama Mauro Ostinelli, toca precioso. ¿Quién me está faltando? Piano.
1: Piano,
0: Ah, bueno.
1: saxo, contrabajo,
0: Y por supuesto, el arreglador, que es
1: batería,
0: el guitarrista. Así que es
1: exactamente.
0: un sexteto ese álbum. Y es una fiesta, para mí sigue siendo una fiesta. Mira, déjame que te diga esto también.
1: Todo lo que quieras.
0: Cuando Carlos se comunicó conmigo a través de, bueno, primero yo lo conocí a Humphrey, Humphrey escuchó mi álbum.
1: Humphrey es el hijo de Carlos.

0: Los en silo.
1: Humphrey es un nada, es una,
0: es un todoterreno.
1: Es un, no es un todoterreno, sino que es una persona con una, un nivel de eclecticismo, pero muy, muy curado en lo que es lo musical, el conocimiento musical. Y bueno, sus palabras para mí fueron increíbles. Me dijo, la verdad que no hay crooners masculinos acá en Buenos Aires y te acabo de escuchar y me encantó. Y yo quiero que mi padre escuche esto. Y bueno, y después se comunicó Carlos conmigo, tuvo unas palabras increíbles. Para mí un honor, imagínate. La convocatoria, por supuesto. Él había escuchado primeramente mi segundo álbum, del que vamos a hablar seguro después.
0: Sí, Let's Talk.
1: Sí.
0: Hablemos, justamente.
1: Ok, vamos. Yo, porque si vos no me frenás, yo...
0: No, seguí hablando del encuentro con Carlos Encilo.
1: Bueno, Carlos se comunicó conmigo, me dijo unas cosas preciosas sobre el álbum, sobre lo que escuchaba en el álbum, y para mí tuvo mucho valor porque realmente entendió la estética que tenía el álbum. Y ahora me queda por mostrarle al público de Jazzología qué es este dueto de estos dos álbums, porque Let's Talk salió en 2025, y no habla solo, no dialoga solo. Let's Talk dialoga con Let's Dance. Let's Dance justamente venía de la pandemia. Las canciones y los arreglos se eligieron desde el lugar que te digo, ¿no? Esta cosa de hacia la afuera. Una cosa como grande, ¿no? Como explosiva. Let's Talk es más profundo, habla más del encuentro del uno a uno. Y porque también para mí la época en que lo ideé tiene que ver con esta cosa que está faltando hoy por hoy, que justo la estamos teniendo ahora, vos y yo, que es sentarse a dialogar, el uno a uno, escucharse uno a otro, escucharse sobre todo, y dialogar. Entonces todas las, incluso cuando, mira, te cuento un detalle, cuando yo elegí las tonalidades de las canciones, que obviamente un cantante buscas que te quede cómodo, ¿no? Una vez que las elegí, decidí bajarlas. Yo diría que el disco podría llamarse como el disco de un saxofonista amigo que ahora sacó su disco, que se llama Flat, que me encanta el nombre, pero es un buen título, Flat. Y algo del bajar un poco la tonalidad también tenía que ver con bajar la energía.
0: In a mellow tone,
1: exacto. Podría haber estado en Let's Talk, In a mellow tone. Qué lindo es el cancionero, el American Songbook, ¿no? Es interminable.
0: Absolutamente. Ahora, yo noto que estéticamente hay una continuidad entre un disco y el otro. En Let's Dance, vos rompés la pandemia, salís de la pandemia con alegría. Hablaste de explosión, creo. Y eso se nota. Pero en Hablemos, que es el segundo disco, también hay una continuidad en la elección del repertorio, absolutamente. Es un repertorio también de estándares, de clásicos, ya vamos a escuchar. Algunos de ellos transitados, otros no tanto. Algunos de ellos me remiten a Sinatra, otros no, pero la figura de Sinatra está presente. Y ahora que estaba mirando yo la tapa de Let's Dance, a lo mejor hoy voy a decir una tontería.
1: No va a ser, no lo creo. Porque hasta ahora todo lo que estás diciendo es como muy... Es como si hubiésemos charlado antes.
0: Me acuerdo de la tapa de un disco del sello Elenco, brasileño, de Aloysio de Oliveira, de Lenny Dale, que era bailarín fundamentalmente y cantante también. Y hay una etapa que se asemeja mucho
1: mirá,
0: a esa
1: no sabía.
0: Etapa de tu primer disco. Bueno, estoy hablando de un Lenny Dale de la década del 60, claro que sí. Estamos con Suhel, espero pronunciarlo bien.
1: Suhel. La H como... Bueno, no lo estabas pronunciando mal, porque en el español en realidad nuestra H es muda, es verdad.
0: Claro.
1: Pero como mi nombre no es español, claramente, la H sería como, para nosotros sería como una J, sería Suhel.
0: Suhel. Perfecto. Perfecto. Vamos a escuchar un tema que me apasiona.
1: A ver.
0: Es este.

0: Qué lindo. Estamos, sí, después va a venir Rocío Méndez, claro que sí. Estamos con Sugel, estamos compartiendo hasta ahora su primer disco que es Bailemos. Este tema, Otoño en Nueva York. ¿Me querías contar algo de este tema? Haces el verse. El verse es la introducción a la canción.
1: Claro. Los verse, que muchas personas, incluso a veces en el género, a veces no le prestan atención, pero como sabemos, muchas canciones del Real Book, ¿no? Como decimos los
0: Sí,
1: músicos, vienen
0: exacto.
1: de los American Standards, que a su vez vienen de scores enteros que se escribieron para obras teatrales
0: De
1: musicales
0: bandas de sonido de comedias musicales.
1: de los años
0: Sí,
1: 20,
0: claro.
1: 30, en donde, claro, Irving Berlin, Jules Stein,
0: Bueno,
1: sobre todo Cole Porter,
0: Rogers,
1: Rogers Hammerstein,
0: Stern, todos esos muchachos.
1: Kern, todos esos muchos, ¿cómo me hubiese
0: Y
1: gustado?
0: algunas cositas escribieron bien, ¿eh? Un
1: Capaz, ¿no?
0: poquito
1: Un
0: de talento
1: poquito.
0: tenían, un poquito de talento tenían.
1: Creo que si me preguntan a qué momento de la historia me gustaría ir, viste que siempre se juega eso, yo creo que me hubiese gustado ir a esa época y compartir un café. O bebidas
0: Más
1: espirituosas
0: espirituosas, tal cual.
1: con todos estos personajes. Hay un concierto muy lindo, me estoy yendo de tema, pero hay un concierto muy lindo que la gran Barbara Streisand también no sobrevalorada, al revés, ¿no? Como puesta por
0: Subvalorada, decís.
1: subvalorada, porque claramente ella viró para otro lado, ¿no? En la música, pero ella nada, se crió con todos estos músicos y llegó a cantar muchos estándares. Ella tenía una estética muy particular, pero era una gran, yo creo que es una del siglo, una de las grandes storytellers y crooners, a pesar de que no es del género en sí mismo.
0: No.
1: Pero hizo como le hicieron como una especie de homenaje en el Bonsoir, en el famoso Bonsoir, y estaban todos, está grabado esto, ¿eh? Están todos, Stein, toda esta camada de gente están como en una mesa hablando sobre ella, es
0: Jules
1: increíble.
0: Stein es otro de los grandes
1: Sí, sí,
0: compositores, un
1: sí.
0: poquito más actual, ¿no?
1: Exacto.
0: Más cercano en el
1: Y
0: tiempo.
1: ellos escribían los verse porque los verse eran la unión del texto con el momento musical que tenía la canción. Introducía de alguna manera vamos a decir, en el libro, en el libreto. Cómo introducían la canción que iban a hacer los músicos, ¿no? Y cómo la encajaban con el texto, con la obra de teatro, vamos a decir. Entonces ahí es donde aparece el famoso verse, que hasta en muchos casos a veces está en una tonalidad distinta a la canción. En el caso de Autumn in New York, que a mí me parece una preciosura increíble, hay unas versiones increíbles, qué sé yo, se me viene ahora a la cabeza. Sheila Jordan haciendo también esta canción, tantos. Y el verse es una canción como muy introspectiva. Es una persona que. La canción es liviana, por supuesto, pero una persona que vuelve de sus vacaciones en digamos, en el countryside, ¿no? En el campo, y se encuentra con su ciudad, el lugar al cual pertenece y del cual siempre tiene una nostalgia y un apego. Y a mí esa canción, porque Nueva York me parece eso, me habla también de mi apego a mi ciudad, que es Buenos Aires. Yo siento que tenemos mucho en
0: Vos sos
1: común. Yo soy
0: porteño.
1: porteño y a mí me encanta vivir acá. Y la camino y me gusta con lluvia y me gusta soleada y Nueva York tiene eso. Uno es como que enraiza. Tengo amigos que han todo el tiempo, músicos, cantantes de la escena que van a hacer cursos ahora, hacen estas becas. ¿Y cómo no enamorarse de esa ciudad? Para nosotros, ¿no? Músicos de jazz. Para mí esta canción es un himno.
0: Yo no sé por qué, pero asocio otoño en Nueva York con luz de luna en Vermont,
1: Uy.
0: que es otro tema que me encanta, me encanta.
1: Justamente lo voy a cantar mañana. Hoy lo
0: No me
1: ensayamos.
0: digas,
1: Sí, sí, sí,
0: no
1: sí,
0: me
1: sí.
0: digas.
1: Que
0: Qué
1: después te
0: casualidad.
1: digo
0: Es
1: dónde.
0: de Duke también, de Vernon Duke, no me
1: Ay,
0: acuerdo ahora.
1: si es que
0: Espera,
1: lo vamos a buscar.
0: vamos a escuchar, entramos en Hablemos, en Let's Talk,
1: Y hablemos.
0: y hablemos, escuchamos este tema, Charada.
1: Uf.

0: ¿Qué le parece? Sugel, Sugel, Suhel. Simplemente busque los discos de él. Trate de acercarse. Por ejemplo, mañana va a estar, ¿en dónde?
1: En Borges 1975, que es Borges, y, o sea, en la calle Borges, ¿no?
0: Sí, claro.
1: Y porque tenía otro nombre cuando yo era chico. ¿Malavia era?
0: Serrano.
1: Serrano, creo. Serrano.
0: Y hay un tramo de Serrano, creo, ¿eh? A lo mejor me estoy equivocando.
1: Hasta la plaza es Serrano.
0: Hay un tramo que se llama Borges.
1: Exacto, después de la plaza para el lado de Santa Fe. Borges, casi llegando a Soler, hay una librería muy linda de Buenos Aires. Abracemos los libros, por favor, en esta época están pasando cosas.
0: Tal cual. Abracemos la buena música y los libros.
1: Y ahí en la librería, cuando uno entra, hay un bar muy lindo, se llena de extranjeros, y está escondidito, caminando por adentro, uno va hacia el fondo, y encuentra un club azul hermoso, que se llama Borges, y ahí estoy haciendo un ciclo que se llama The Blue Room Sessions, justamente por el lugar y porque es muy chiquito el lugar, entran 40 personas nada más y es una atmósfera increíble. Estoy haciendo ese ciclo, ya es la cuarta edición, se llama Crooners After Dark, como los crooners,
0: cantantes después de la oscuridad,
1: medianoche,
0: después
1: sí.
0: De la medianoche, claro.
1: Empezó siendo a la medianoche este ciclo, pero mañana
0: Small Hours of the morning podría ser.
1: Y ahí vamos a estar en formato cuarteto con Dante Carniel, que es el pianista que acabamos de escuchar. Joven, increíble músico. El swing que tiene desde el día uno que lo escuché, dije, este es mi próximo pianista con quien grabamos. Diego Rodríguez es un pilar en el contrabajo, además de una persona que sabe dirigir muy bien, amable, hermano, digo yo, como afable, ¿no? Como que te ayuda y nada, con quien yo me siento muy cómodo tocando, y un baterista súper como abierto, como que puede tocar desde las cosas mucho más modernas hasta este plan, que se llama Matías Crouselles.
0: ¿Eres el baterista que estuvo aquí en este tema que compartimos recién?
1: No. Este disco se grabó en 2025. Y como te dije, Let's Talk,
0: sí.
1: Era la idea de meternos en algo de lo que estamos en falta en este momento, que es la comunicación,
0: sí.
1: Porque todo es redes. Y
0: sí,
1: no, ese es Nicanor Firebird, el que acabamos de escuchar, y se completa este disco con Walter Filippelli en contrabajo. Y repito otra vez a Mauro Stinelli en saxo tenor, que en este tema no estaba, y en guitarra. Otra vez está mi amigo, guitarrista
0: y arreglador.
1: Gonzalo Veraza. Yo quise repetir un poco la fórmula de arreglos, porque, como te dije, los dos discos para mí dialogan. Son hermanos.
0: Hay continuidad, insisto en eso, hay una continuidad.
1: Y en Jazzología la idea es...
0: Es el martes que viene en Jazzología, 8:30 de la
1: noche. 8:30
0: de
1: la noche en el Teatro... 25 de mayo.
0: Exactamente,
1: que es,
0: en el Centro Cultural 25 de mayo y en la calle Triunvirato, en la avenida Triunvirato.
1: Que mucha gente no lo conoce, es parte
0: del lugar maravilloso.
1: Y vos sabés que ese teatro tiene más de 100 años, justamente,
0: sí, claro.
1: 101, creo, si no me equivoco.
0: Ese teatro fue recuperado en la época de Aníbal Ibarra.
1: Exacto, por los vecinos.
0: Exactamente.
1: Por los nietos de quienes fundaron el teatro. Porque los vecinos de Urquiza son los que financiaron la construcción de ese teatro en el 1920 y pico.
0: Claro.
1: Y son los mismos nietos los que salieron a pelear para que no termine
0: una
1: en
0: enorme
1: una torre.
0: Pelea, porque eso iba a ser destruido.
1: Una torre.
0: Ya estaba todo tapiado. Y
1: yo me crié en Urquiza, Guillermo.
0: Ah, bueno.
1: Así entonces... que para mí es... Mi madre de bebé iba a la función de cine para damas en el 25 de mayo, y mi abuelo... me emociona mucho hablar de esto, me llevaba ya cuando eran las últimas películas que pasaban ahí. Así que estar en el escenario, en el teatro donde me llevaba mi abuelo, donde iba mi madre y donde estuvo pisando el escenario Gardel y Libertad Lamarque, en un ciclo de jazz.
0: ¿Y es tu debut en el 25 de mayo?
1: Es mi debut, bueno, arriba del escenario y cantando jazz, sí.
0: Claro.
1: Ese teatro,
0: va a ser
1: pero
0: una emoción muy fuerte porque está toda la historia que acabás de resumir en tan pocas palabras, ¿no? Es maravilloso.
1: Sí.
0: Reiteramos, el martes 8:30 de la noche en el ciclo Jazzología de Carlos Insilo.
1: Y creo que es interesante contarle esto a la audiencia, que como son entradas libres y gratuitas, y qué bueno poder estar, hay que fomentar mucho desde el lado de los músicos hasta desde el lado del público, y gracias a Dios que la gente acá en Argentina sabe escuchar buena música, y hay mucha gente que le gusta el jazz, así como el tango y como otras músicas,
0: sí,
1: muchos
0: claro,
1: géneros,
0: sí.
1: De seguir fomentando y apoyando este ciclo increíble, increíble, que sigue estando en Buenos Aires.
0: 41 años o 42, no me acuerdo.
1: Es increíble. Bueno, la
0: es
1: verdad
0: un
1: que
0: milagro, es un milagro.
1: Es un milagro
0: porque ha superado tantas tendencias políticas, ¿verdad? Ha superado Carlos Insilo tantos momentos complicados, y ahí
1: total.
0: Sigue luchando, ahí sigue luchando. Y por suerte, como vos dijiste, con entrada libre y gratuita.
1: Que la pueden sacar por la página del, entiendo, por la página del gobierno de la ciudad y por la
0: imagino.
1: Página del CC, creo que es cc25.com o .com.gov.ar, bueno, hay que buscarlo.
0: Ahí no te puedo ayudar porque soy un analfabeto en esas cosas. Ricky Parrao lo sabe muy bien, que es nuestro técnico operador.
1: Pero bueno, sí, ahí lo pueden
0: gente
1: sacar.
0: La gente sabrá encontrarlo. Déjame escuchar justo a tiempo.
1: Por favor.
0: Just in Time,
1: ¿cómo que no? Qué lindo.
0: Que también pertenece al disco Hablemos.

0: ¿Qué me querías decir de Justo a Tiempo?
1: De Justo a Tiempo.
0: Sí.
1: Claro que cuando. Bueno, yo creo que todos los cantantes nos pasa esto porque estamos conectados. No solo, bueno, en el jazz, el ritmo es todo, ¿no? Obviamente. Pero el verbo, lo que decimos, lo que contamos, para el cantante es lo que te diferencia del instrumentista. Y cuando grabás un disco y elegís las canciones, el orden, para mí, esto es muy personal, no está dado solo por una cuestión rítmica o, viste, de tempos o de texturas, sino también de la historia que estás contando. Porque cada canción, para mí, es una historia en sí misma, pero en un álbum, y qué lindo que todavía en este género podamos grabar álbums, que ahora estamos en la época de los, viste, de los sencillos, sacan sencillos, sueltos.
0: Exactamente.
1: Y para mí el álbum, como cantante, no es la historia individual de cada canción. ¿Qué cuentan todas estas canciones en el orden que están puestas? Entonces, este disco, por ejemplo, creo que arranca, si no me equivoco, con Charade. No, bueno, ahora no me acuerdo,
0: No,
1: no quiero mentir. ¿Con
0: no
1: Let
0: arranca
1: Yourself
0: con.
1: Go? No.
0: No,
1: No.
0: no
1: Bueno,
0: recuerdo.
1: no importa. Pero sí, te aseguro que a quien agarre los discos en Spotify o en YouTube o en Tidal, en todas las plataformas en las que está, yo recomiendo que escuchen, sobre todo si se conectan con las historias, que lo escuchen entero, que se permitan escucharlos enteros. Incluso los dos discos, que se pueden escuchar como un loop, y que hay una historia central. Para mí, la historia que yo me conté en el primer disco era: salgamos a festejar, necesitamos reconectarnos
0: Claro,
1: con nuestro placer.
0: claro.
1: Y en el segundo disco es: vení, sentate, charlemos de todo esto.
0: Hoy por hoy los argentinos necesitamos charlar
1: Por favor.
0: enormemente y dejar de insultar, de agredir.
1: No. Y de escuchar al otro y de integrar al otro y
0: Aunque el
1: de.
0: otro, perdón, sugiero, aunque el otro piense distinto, ¿no?
1: Es que.
0: Mucho más si piensa distinto.
1: Claro que sí, eso te iba a decir, que más allá de. No sé si es aunque el otro piense distinto. Yo estoy tratando. Quiero evangelizar eso todo el tiempo. Qué bueno que podamos pensar distinto. Este país creció con gente que pensaba distinto, que hablaba distinto, que rezaban distinto, y así crecimos. Hay que integrarse. Si no integramos al otro y aceptamos que el otro piensa distinto y tiene otra manera de ver las cosas, y saber que podemos convivir con eso, entonces ahí hay una salida. Si seguimos, ahora esta palabra, engrietados todo el tiempo y anulando al otro, cuando yo alcanzo el poder, estamos siempre sin avanzar. El diálogo es, para mí, por eso, nada, let's talk, ¿qué es eso? Hablemos. Y hay varias canciones del disco que hablan de esto, ¿no? De hablar.
0: Sugel, tenemos tiempo para un tema más. Voy a ir al número 7 de la lista. Cambien de parejas. O cambia de parejas.
1: Qué lindo tema,
0: Change
1: por
0: Partners,
1: favor.
0: me encanta. The Cold Border, ¿no?
1: Change
0: Ay,
1: Partners.
0: ahora,
1: No, pero
0: no.
1: sí te puedo decir esto para introducirlo,
0: A ver,
1: ¿puedo?
0: sí, claro.
1: Es una canción que a mí me gustan las canciones que aparecieron en films. Y por supuesto, para mí, mi madre me hacía ver estas películas, todas, de Fred Astaire
0: Bueno,
1: y
0: claro, esto
1: Ginger
0: lo cantó
1: Rogers.
0: originalmente Fred
1: Fred
0: Astaire,
1: Astaire
0: claro que sí.
1: en. No, iba a decir Top Hat, pero no es esa, es otra película. Y él se la canta imaginariamente a una chica porque la canta en su cabeza mientras la ve bailar con el hombre, con otro
0: Claro,
1: hombre, y él quiere bailar en la pista de
0: por eso le
1: baile.
0: pide que cambie de
1: Le
0: pareja.
1: pide de alguna manera, le habla con la mirada y le va diciendo esto: tenés que bailar todo el tiempo con este hombre, ¿querés que haga algo? ¿Querés que le diga que lo están buscando en donde tienen el teléfono, en el bar? Esta canción es una belleza.
0: Absolutamente. Lástima que no me acuerdo ahora de quién es.
1: Ya lo vamos a buscar.
0: La memoria falla a
1: Ya lo
0: determinada
1: logramos.
0: edad,
1: Otro día
0: a
1: nos encontramos
0: determinada
1: y
0: edad.
1: charlamos más de estas cosas.
0: Sugiero hasta la próxima.
1: Por
0: Gracias.
1: favor, fue un placer estar con vos, Guillermo. Gracias por este programón.
0: La
1: Y bueno, nos
0: seguimos.
1: vemos en Jazzología, todo el público que quiera, o mañana en Borges 1975.
0: Muy bien.
1: Gracias.
0: Hasta la próxima.

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0: Muy buenas tardes a todos y a todas. Es viernes, estás escuchando De Todo Un Poco y por supuesto llegó el momento de las propuestas culturales en la ciudad de Buenos Aires. Iniciamos nuestras sugerencias de hoy anunciando la presentación de Graciano 4 Cuarteto, Cara y Seca, en Desafinado Club. Un concierto con perfume de jazz y tango. El Graciano 4 es un eslabón fundamental en la sonoridad de las nuevas tendencias del siglo XXI, con su mixtura del lenguaje de jazz, el tango y las técnicas compositivas de la música académica enriquecen la propuesta del grupo. Con un pie en la tradición y otro en el siglo XXI, el cuarteto lleva adelante desde sus inicios en 2016 un trabajo personal dejando un sello estilístico que es referente de las presentes generaciones del tango y la música argentina. Esto va a ser el viernes 21 de agosto a las 22:30 en Desafinado Club, Diagonal 93, número 52, esto es en City Bell. A 25 años de la crisis de 2001, el Teatro del Pueblo estrena Aurora Despierta, una obra de teatro musical que revisita con humor, ironía y una dosis de bronca la historia política argentina reciente. Escrita por Gilda Bona, Susana Gutiérrez Posse, Lucía Larayone, Susana Torres Molina y Adriana Turci, y dirigida por Francisco Civit, reúne a 20 intérpretes en escena. Se estrena el domingo 23 de agosto a las 12 horas. Y seguimos con el teatro porque tenemos Las extraordinarias trampas de Papá Noel, con dirección de Diego Cosin. Una obra de Hisham El Nagar, una comunidad de personajes desplazados enfrenta sus deseos, frustraciones y miedos en el Berlín posterior a la caída del muro. El estreno de esta obra es el viernes 28 de agosto a las 21 horas. También habrá funciones los sábados de septiembre a las 21 horas y los sábados 3 y 10 de octubre a las 21 horas también. Esto va a ser en el Teatro Estación Almagro, Bartolomé Mitre, 3883. Otro evento teatral. Pavlovsky por Pavlovsky, con Juan Manuel Correa y Martín Pavlovsky, harán 4 funciones seguidas del espectáculo. Serán los viernes de agosto a las 21 horas en Hasta Trilce. Y ahora vamos con una propuesta distinta a las anteriores. El próximo miércoles 26 de agosto a las 19 horas, el poeta, narrador y letrista santiagueño Adolfo Marino Bebe Ponti presentará su libro de poesía Un caballo dentro de la lluvia. La presentación será en el Salón Marabú, en Maipú 365, con entrada libre y gratuita. El cierre musical estará a cargo del dúo Minondi Furno, integrado por el violinista Lucas Furno y el guitarrista y cantor Roberto Minondi. Reiteramos, el miércoles 26 de agosto a las 19 horas. Y por supuesto, no pueden faltar las sugerencias de la Biblioteca Café. Américo Veloto y amigos. Hoy, viernes, 2 funciones, a las 9 y a las 11 y media de la noche. Estará Facu Canosa en piano, Leo Páez en contrabajo, Camilo Sendner en batería y Américo Veloto en trompeta. Otra propuesta más de la Biblioteca Café es La Orilla Infinita, poemas de Juan Ortiz. El sábado 15 de agosto a las 9 y a las 11 y media de la noche estará Sebastián Machi y los poemas de Juan L. Ortiz. Participación especial de María Fiorentino y Silvia Iriondo. Esto fue todo por las propuestas culturales de este viernes, pero por supuesto nos esperan muchas más la próxima semana. Se quedan bien acompañados del conductor Guillermo Fuentes Rey y, por supuesto, del operador Ricky Parrao. En De Todo Un Poco, por CSB Radio.
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1: Y esto sigue de todo un poco, ¿eh? De todo un poco. Del jazz pasamos a una cantante de jazz que no está cantando jazz ahora, aunque sí sigue con ese vicio, claro. Una cantante que tiene una historia hermosa en la música popular argentina. Una cantante que ahora las obligó a las hijas a formar un trío. Laura Hatton, bienvenida. Bienvenida.
2: Gracias.
1: Bienvenida. ¿Cómo
2: estás,
1: Laura?
2: Pero yo no las obligué. Vos sabés que salió el trío ese, viene de las reuniones familiares y los típicos arreglos tenedor, como decimos nosotros, viste que uno va sumando un arreglo fácil, de viste como que vas acompañando la línea melódica así con otra y otra más, y son arreglos espontáneos y medio de primera instancia, hasta que un día dijimos, che, y si lo hacemos en serio y arreglamos bien y hacemos en serio. Y las dos se reprendieron, porque las dos son unas cantoras fenómenas, no es porque sean mis hijas, pero Luciana la conocen bastante porque ella es peñera, le gusta, y la mayor, Luciana Corral, que es hija de Horacio Corral,
1: claro,
2: arreglador de Buenos Aires 8, y Julia, que es hija de mi segundo matrimonio, de Rodolfo Grosito, también músico. Yo creo que
1: ¿qué es quien
2: toda
1: está
2: la
1: con
2: vida
1: ustedes?
2: Me he enganchado con músicos.
1: Es que Rodolfo está con ustedes.
2: Rodolfo nos acompaña en la guitarra y en la voz también, porque él canta fenómeno. Él, vos sabés que canta tango, está componiendo ahora, le sale unas cosas medio folclóricas, pero un poco de todo está componiendo ahora. Y tiene unos temas muy muy lindos, como que a la vejez Viruela le agarró el lápiz y empezó a hacer temas, y hace unos temas preciosos.
1: Una familia absolutamente musical.
2: Totalmente musical. Sí, yo cuando me dicen qué soy, yo digo, soy cantante, docente, estudiante crónica de flauta traversa y abuela.
1: Qué lindo eso. Estudiante crónica.
2: Sí, sí.
1: De flauta traversa.
2: Sí.
1: Y lo de abuela también.
2: Abuela, tengo dos nietos, uno de 11 y uno de 3.
1: A ver, es Brújulas. Te habrán preguntado tantas veces de dónde sale el nombre Es Brújulas, que es un juego, evidentemente.
2: Exactamente, sí. Eso se le ocurrió a Julia, porque Julia en un principio estudiaba letras y después, Julia es mi hija más pequeña. Estudiaba letras, después se pasó a traductorado y le gusta mucho todo ese mundo, y ella es medio irónica a veces y le gusta enganchar palabras unas con otras, y se le ocurrió Es Brújulas y nos encantó porque tiene, vos fíjate que además de ser de tener que ver con esdrújula,
1: claro,
2: tiene que ver con brujas,
1: tal cual,
2: y con brújula
1: también,
2: que también es un lindo aparato, elemento, ¿no?, que nos gustó. Y lo que hacemos es música de folclore argentino solamente. Mira, recién ahora Luciana agarró el 4 y dice, che, hacemos esta venezolana que se llama La Embarazada del Viento, que es muy graciosa, que la canta... la cantan muchos cantantes venezolanos, porque es como un estándar. La embarazada
1: del viento. No,
2: sí.
1: no conocí el título, no conozco
2: y ya
1: la
2: empieza,
1: canción.
2: Mamá me perdonará lo que le voy a decir, que yo me acosté a dormir y desperté embarazada. ¿No? Yo no sé de quién será, hombre, yo no he conocido, esto a mí me ha sucedido sin tener ningún intento, creo que será un mal viento que al despertar he tenido.
1: Qué lindo.
2: Es muy graciosa y hacemos un poquito de acting y la gente se mata de risa.
1: Laura Hatton, ¿eh? Es Brújulas, escuchamos Es Brújulas.

0: Ahí está, es Brújulas. La Diablera, la obra que compartimos recién. Estoy con Laura Hatton, y Laura, con Esdrújulas, participó de un recital que me atrapó, especialmente, bueno, la gente que participa ahí, estuvo Liliana Herrero, con Gloria Vivir, me atrajo esto del título.
1: Sí, es una...
0: fue hace un poquito.
1: Sí, una movida que me parece que es muy, muy importante, porque imagínate que hay gente que está trabajando con los chicos de las villas que están muy metidos en las drogas y eso, y entonces se recuperan en una institución, hay toda una inversión y un cuidado en ellos, y cuando se termina la recuperación los volvés a tirar en la calle y no tienen dónde ir a vivir, obviamente que van a caer en lo mismo. Entonces, los curas Opción por los Pobres, hay uno que se llama Paco y otro que se llama Pancho, sí. Creo que bueno, entre ellos...
0: Paco, perdóname, es el que está siempre presente en la marcha de los jubilados.
1: Exactamente.
0: A quien han golpeado en varias oportunidades, sí, y han detenido también en varias oportunidades. Sí. Disculpame la interrupción.
1: No, totalmente. Y bueno, entonces ellos, yo tengo una amiga, Lili Izaguirre, que es la cantora del grupo La Tranquera, y su marido Cochi, que siempre están muy ligados con estos padres, de la Opción por los Pobres, y han inventado esta manera de recaudar algunos pesos como para seguir con las obras que están haciendo, que son unas casitas muy lindas, donde pueden ir a vivir los que son recuperados de las drogas. Uh-huh. Y entonces tienen más posibilidades de no recaer, obviamente, si tenés una casa, ¿viste? Y le tratan de conseguir trabajo también, bueno. No estoy muy interiorizada más que eso, que es la superficie.
0: Es decir, que fue un encuentro solidario.
1: Solidario, sí. Había distintos montos de las entradas para el que quería con la entrada donar un poco, era un poquito más y así. Fue en un auditorio muy lindo que tiene ATE. Y bueno, estuvo Liliana, estuvimos nosotros con Esdrújulas y estuvo un chico que se llama Torres, que toca muy bien el acordeón. Uh-huh. Y bueno, se llenó, creo que quedaban muy poquitas plazas vacías, pero ahí deben haber juntado, por suerte, unos buenos pesos para...
0: Menos mal, sí, menos mal. Sí. Ahora, Esdrújulas tiene una fecha ahora.
1: Esdrújulas, sí, tenemos una fecha en Luzuriaga, que es un... Yo no conozco el lugar, Luzuriaga, pero me dicen que es muy lindo, que tiene muy linda comida casera, ricos vinos, y que tiene lindo sonido también, así que bueno.
0: Ahora después vamos a dar la dirección. Bueno, ¿cuándo es? ¿Cuándo es?
1: El 22 de sábado, 22 de agosto.
0: Muy bien.
1: Y lo que dicen es puerta en un horario, y acá está, a ver. Claro, hay un teléfono para las entradas, que después, si querés, lo doy. Esto es en Luzuriaga 348. Y bueno, es a las 21 y 30 dan puerta. Y, uh-huh. No, perdón, a las 20 y 30 dan puerta, 20 y 30. Entonces, en esa hora la gente pide la comida, qué sé yo, y cuando ya terminaron de servir a todo el mundo, para los postres, a las 21 y 30 va el show. O sea, 20 y 30 puerta y 21 y 30 el show. Uh-huh. Y esto es el sábado 22 de agosto.
0: Es un lugar que yo no conocía, de nombre, y lo conocí por la información que vos me mandaste, ¿no? Pero estuve investigando un poquitito y han pasado muchas personas importantes por ahí, por Luzuriaga.
1: Dicen que yo no, sinceramente no lo conozco.
0: No lo conozco.

0: sé
1: No lo
0: tampoco, muy
1: conozco,
0: bien.
1: pero dicen que suena muy lindo, y que es muy cálido el lugar, que tiene muy rica comida casera. Así que después te cuento, Guille.
0: Laura Hatton, ¿cuántos lugares que hay en Buenos Aires, no?
1: Sí.
0: Me maravilla a mí pensar en eso, y pienso también en la lucha, ¿no? Para mantener esos locales, para mantener los teatros independientes. Desgraciadamente en estos días me he enterado del cierre de algún teatro
1: Y pero no
0: independiente.
1: solamente los teatros, si vos ves también las calles, ¿viste? La avenida Santa Fe, todas las cortinas cerradas, a mí me da mucha tristeza, porque esto yo tengo mis años ya y yo ya lo viví, te diría unas 3 veces antes también, 3 distintas en el 2001 también,
0: Sí,
1: bueno.
0: claro.
1: Y es muy triste, qué sé yo, porque si bien yo soy jubilada de la mínima, pero estoy trabajando a full dando clases de canto.
0: Sí.
1: Mi marido también da sus clases de guitarra y así y todo, llegamos justo y trabajando muchísimo, como cuando estábamos, cuando éramos jóvenes, viste, dando un montón de clases por día. Así que el horno no está para bollos, porque a mí, llegando justo cuando me dicen, ni siquiera si me invitan, hay lugares que vos por sentarte nomás ya y eso
0: Ya
1: te
0: estás
1: cuesta. Tenés que
0: pagando.
1: pedir algo
0: Tal
1: y
0: cual.
1: si una cerveza, no sé, te cuesta 30 lucas, qué sé, no
0: Sí,
1: sé.
0: sí, sí, sí, sí.
1: Entonces, bueno, la verdad que no se puede salir. Y entonces la gente no, todos tienen muy buena voluntad de venir y te dicen por ahí voy, son las ganas de que tienen de venir, pero después la convocatoria siempre hay que yugarla, ¿viste? Hasta último momento y finalmente ofreces 2x1. Yo ya estoy diciendo, el que quiera 2x1, avíseme, porque para mí es mucho mejor cantar en un lugar que
0: Sí,
1: hay gente que en
0: claro.
1: una tristeza de que seamos más arriba del escenario que abajo.
0: Sí, es terrible, ¿no? Lo que estamos viviendo. ¿Nos merecemos esto?
1: Y es lo que votó el soberano, lastimosamente, y por ahí algo habremos hecho mal para que esto
0: Sí, claro.
1: suceda. Yo creo que nos dormimos muchísimo con la cuestión de las redes. Eso,
0: Sí,
1: nos dormimos con
0: se ha hablado
1: eso.
0: mucho. Esta gente, estos liberales, estos derechistas,
1: Libertarios.
0: libertarios, manejan el mundo de las redes. Lo manejan o lo manejaban.
1: A mí me llamó mucho la atención, hoy leí que el mismo presidente esté fomentando la cosa con la IA, de que la gente ponga 300 mil pesos como mínimo y después la IA te trabaja sola y haces la plata.
0: La inteligencia artificial.
1: Sí, la inteligencia artificial. Me parece que nos estamos yendo a la miércoles con eso, porque alguien lo paga eso. Eso no es gratis. Y como no es gratis que tantos pibes estén enfermos con las apuestas. Mis hijas, que son docentes, dicen que en plena clase ven que los pibes están
0: Es algo
1: así.
0: espantoso y la
1: Y
0: publicidad, equipos de fútbol que tienen la publicidad
1: qué
0: de los
1: horror,
0: juegos.
1: qué horror. Bueno, y bueno, eso es un mundo muy loco este, y hay que resguardarse, y seguir tratando de alimentar el espíritu, el alma, y también yo ya no careteo con la gente que quiero estar. Yo ya, si alguien me gusta, voy y estoy, pero si alguien no me gusta, no pierdo ni un segundo más, ya no tengo tiempo para dar vueltas, ya tengo mis años y ya ese careteo de, ay, hola, ¿qué tal? Igual, y estar con alguien, gastar mi tiempo con alguien que no me interesa, no tengo ganas ya.
0: Se llama Laura Hatton, integra Esbrújulas.

0: es Brújulas la Buscona. Charlábamos y charlábamos con Laura Hatton fuera del micrófono de cosas de la vida, ¿no?, que tienen que ver con lo que nos pasa, con cosas que seguramente le pueden pasar a usted que está compartiendo este encuentro. Y Laura está con entusiasmo por un trabajo especial que va a hacer ahora dentro de poquito, ¿no?
1: Sí, un taller. Sí. Me voy a Mendoza. Tengo un amigo músico allá, Marcelo López, que es un pianista, y hace unos temas, tuvo bastante suceso en los años 80, 90, y sigue presentando todo ese material, más algún material nuevo que va sacando, y cada vez que viene me invita a cantar, entonces yo canto algún blues que a él le gusta tocar, siempre Ruta 66 es el más fácil. Y después lo acompaño en alguno de sus temas, le hago unos coros, qué sé yo, y me dice, ay, tenés que venir a Mendoza. Y le digo, dale, dale, me voy a hacer un taller. Pero era medio un chiste, pero me llamó y me dice, mirá, ya conseguí los pasajes, qué sé yo, para que vengas a hacer el taller, así que me voy a hacer un taller a Guaymallén. Guaymallén es ahí nomás de Mendoza, creo que nada, es 2 kilómetros, qué sé yo. Es como si fuera San Isidro.
0: Sí,
1: no
0: sí,
1: sé.
0: 2 kilómetros de la capital.
1: En la calle Bransen 2050, en Dorrego, Guaymallén. Entonces el 27 de agosto voy a estar de 18 a 21 dando este taller de en dos bloques, que en realidad es como de educación funcional de la voz aplicada al canto popular, y yo le puse quien canta sus males espanta, porque es verdad que cantando uno se siente mejor, porque hay sustancias que se liberan en la cabeza que hacen de bienestar, digamos, que hacen bien.
0: Eso dicen, tal cual.
1: Y de verdad que yo lo corroboro, porque todos mis alumnos, muchos vienen en estas épocas muy deprimidos, con la cabeza gacha, qué sé yo, y vocalizamos y los hago sacar la voz y caminar por alrededor de la mesa y después cantar varios temas, y se van todos tarareando y todos, ay, gracias, qué bueno, llegué deprimido y me voy contento. Así que algo de eso debe haber.
0: Bueno, algo de eso hay, mucho de eso hay. Aquellos que no cantamos, podemos sentirnos mejor escuchando a los que cantan.
1: Claro.
0: Escuchando a los que cantan bien. Y en mi caso, insultando por lo bajo o por lo alto a los que destrozan la música popular, que hay muchos,
1: hay muchos.
0: Y sí, hoy proliferan por todos lados, por todos
1: sí,
0: lados.
1: No, además el gusto se ha cambiado bastante, ¿no? Qué sé yo, cosas que antes nos parecían medio latosa o medio superficial o qué sé yo, ahora por ahí es wow, qué bueno, ¿no? Y bueno,
0: y hay algunos que escriben sin la armonía y sin melodía, solamente con el ritmo.
1: Es verdad. Pero pasa un poco con todo, Guille, porque fíjate cómo escribe la gente. Ya no ponen más comas, punto coma.
0: Ah, no, claro.
1: No ponen más símbolos, qué sé yo, pregunta, admiración, un punto y coma. Ya no existe eso. Las mayúsculas. Entonces muchos alumnos a mí me escriben y no les... Me cuesta entenderlos, digo, ¿qué me está diciendo? Pará, porque me hace todo un choclo de todo en minúscula, escrito con, si hay una Q, una K. Y bueno.
0: Sí, esos mensajes de WhatsApp que son en código casi, ¿no?
1: Sí, ponen qué con K-E, por ejemplo.
0: Espantoso. ¿Tenés muchos alumnos? Hablemos de lo bueno, de lo positivo.
1: No tengo la cantidad que me gustaría, porque lastimosamente para sobrevivir hoy tendría que estar trabajando de 2 de la tarde a 21 horas, hasta las 9 de la noche, pero tengo unos 4 por día, más o menos tengo. Entonces también puedo hacer otras cosas, porque bueno, soy abuela y entonces también me gusta...
0: Tenés que ejercer esa condición.
1: Sí, me gusta... poder ayudar a mis hijas con mis nietos. Entonces, un día a la semana, al mediodía, lo voy a buscar a la parada, a Ligüen, que tiene 11 años y está haciendo sus primeras viajes solo. Entonces, ella lo pone en un colectivo y yo lo voy a buscar al colectivo y él me manda. Eso es lo bueno que tiene la...
0: sí, claro, eso, cosas
1: viste,
0: buenas.
1: Que te manda, claro, te manda la ubicación, positivo, ¿no? Y lo va siguiendo. Entonces, bueno, yo lo espero ahí y se almuerza con nosotros y después se va a tomar otro colectivo para otro lado donde también lo espera la mamá. Entonces, bueno, hacemos... Porque ella también, ya con un solo trabajo no vivís.
0: No, claro.
1: Necesitas dos o tres trabajos. Ella es docente, tiene dos o tres también. Uh-huh, entonces, yo trato de ayudarla. Y después la otra, el de 3 años, bueno, hasta estuvieron un tiempo en casa viviendo porque tuvieron un problemita en la casa de ellos y bueno, necesitaban un techo. Bueno, venga. Entonces ahí ella está. Se iba a trabajar y el chico también, Emiliano. Entonces, bueno, yo me quedaba con él todas las mañanas, me lo llevaba a la plaza, después le daba la comida y bueno.
0: ¿Y con qué alegría decís todo eso, no? Contar
1: y
0: todo
1: es que,
0: eso.
1: Es que me encanta. Y te digo, el último, hace poquito, mi hija me invita a un show de ella, de folclore, a cantar un par de temas que tenemos. Tenemos una tonada cuyana que le robamos el arreglo a Mónica Abraham, que yo la adoro. Me encanta cómo canta Mónica.
0: Claro.
1: Y Juliano en la guitarra, otro capo, que bueno, le robé un poquito de ese arreglo y arreglé un poquito para mí también. Y entonces cantamos una tonada cuyana muy linda. Y después otro tema más que no me acuerdo cuál era, pero la cosa es que la sorpresa de la noche fue que en un momento lo invita a Ligüen a cantar por primera vez. Y cantaron entre los dos una zamba.
0: A tu nieto.
1: Sí, La Atardecida cantaron. Qué cosa... Bueno, yo lloraba y él se emocionó tanto que cuando terminó de cantar la agarró a la mamá y la abrazó y se largó a llorar. Y yo, desde la platea, que estaba en la platea, me levanto y le digo, vení a llorar con la abuela. Así que viene y lloramos juntos, la gente aplaudía.
0: Otro músico en la familia.
1: Sí, sí.
0: Otro músico
1: en
0: la familia.
1: Y bueno, en este show, la sorpresita va a ser esa. Porque
0: ¿En el que van a dar en Lusuriaga?
1: En el que vamos a dar con Esbrújulas, que no me escuche Luciana porque seguramente quería que fuera sorpresa, pero... la sorpresa es que el dúo de ella, porque hacemos tríos y dúos,
0: claro.
1: El dúo de ella lo va a hacer con Ligüen, no va a ser con ninguna de nosotras, va a ser con Ligüen. Yo creo que voy a hacer un dúo con Goro y otro con Luciana, esa tonada que te digo. Y entre ellas hacen sus dúos y la otra con el papá y así.
0: Laura, ahora vamos a escuchar Chacarera del Fuego. Te dejo un temita para después. Buenos y malos recuerdos de Buenos Aires 8, esa institución musical que tuvimos aquí en la Argentina, esa gloria que tuvimos aquí en la Argentina. Después hablamos de eso, ¿eh? Laura Hatton.

0: Chacarera del Fuego, es Brújulas.
1: De Alberto Rojo. Qué capo que es ese Alberto Rojo. Hace unos temas divinos, pero además es físico, física cuántica hace. Y es profesor en una universidad en Estados Unidos y cada tanto viene acá, hace sus shows, compone. Bueno, Mercedes le grabó un tema y hace unos temas bárbaros, la verdad. Es muy, muy capo.
0: Había quedado un tema ahí pendiente, ¿no? Que tiene que ver con tu vida, con tu historia musical, que es Buenos Aires 8, ¿no? Y te preguntaba yo, ¿buenos recuerdos, algún mal recuerdo?
1: Hay uno que es bueno y malo, te puedo contar ese. Yo estaba tratando de entrar en el grupo, pero bueno, desde ya que habían cualquier cantidad de audiciones con gente que quería entrar a ese grupo, obvio, era un grupo vocal de lo mejor. Y después de mucho audicionar, yo iba quedando, pero se postulaban otros y siempre que tenían ganas de escuchar al otro. Y yo, me moría de nervios. Y finalmente, mirá qué fecha, el 24 de marzo de 1976, me mandan un telegrama diciéndome que finalmente me habían aceptado a mí en ese grupo. En ese momento yo no ni me daba cuenta de lo que estaba... yo siempre fui bastante pensante y politizada, si querés. Me gustaba seguir qué era lo que estaba pasando en el país. Claro, se había muerto Perón, estaba Evita. Isabelita, que ya era, al final era un desastre, estábamos agobiados, porque pobre mina, encima lo tenía a López Rega con la triple A, era una cosa espantosa. Y yo en el fondo, cuando me enteré del golpe, pensé, ay, mejor, así la sacan a este y llaman otra vez a elecciones. Porque esto ya no da para más con estas triple A, ¿viste? Gente que desaparecía, que moría. Y después, bueno, vino una cosa mucho mucho peor. Pero bueno, ese día para mí, en realidad, yo lo viví con una alegría y exultante estaba. No lo podía creer. Y hasta minimizaba el otro problema del país, digamos,
0: claro,
1: ¿no? De que, ay, golpe militar, bueno, ya van a dar...
0: Uno más.
1: Sí, es uno más y van a dar elecciones, porque, claro, la quieren sacar a esta, que es una inepta, y a López Rega también, y seguramente van a dar elecciones enseguida, a haber sabido lo que se venía, ¿no? En fin, ese es mi recuerdo de cómo entré. Y después recuerdos maravillosos de los viajes, México, los auditorios que había en México. Íbamos en un colectivo que era para nosotros y era un pueblo por día en México y era por un intercambio cultural que hacían con México. No sé qué artista habrá venido acá, pero nosotros teníamos nuestro propio... Y yo me la llevé a Luciana, que ahora va a cumplir 50 años. me la llevé a Luciana, que tenía... 6 meses, porque no la podía dejar por 2 meses. Entonces me la llevé y no hubo ningún problema. Llevé el bebecita a las 3 de la mañana, terminábamos el show y íbamos a comer y estaba en el bebecita así. Pasaban las señoras, pobre criatura, qué sé yo. Mira, estuvo bárbara Luciana. Nos dejó dormir todo el tiempo cuando estábamos cansados porque yo no había dormido. Se la llevaba la tía Chichita, la soprano de Buenos Aires 8, venga con la tía, y se la llevaba, y yo llevé el carrito, así que ella la llevaba y dormía por ahí. Que fueron vivencias que ahora las digo y digo, wow, no sé si ahora me animaría. Pero bueno, a esa edad tenés una polenta y yo estaba en el grupo de mis amores,
0: claro,
1: y haciendo lo que quería,
0: claro.
1: Y no me importaba nada más, yo era feliz.
0: ¿Y por qué se separó a Buenos Aires 8?
1: Justamente, por los militares, estábamos en las listas negras de los militares, no, entonces no podíamos trabajar. Y nos fuimos muriendo poco a poco. Trabajábamos antes en el viejo almacén, fue uno de los lugares donde nos seguimos trabajando durante un tiempo, pero en el 82 ya no dábamos más y cada uno ya estaba como con otra cosa más o menos lista. Yo ya había empezado a dar clases, no, y además empecé a grabar, también ya venía grabando desde antes y bueno, sesionista. Yo grabé con mucha gente, con como 112 artistas. Y entre ellos, viste, grosos, como ya te digo, Mercedes, o los Cadillacs, los Moros, los Linces, Cacho Castaña, Sergio Denis. Nada, era un trabajo que era buenísimo porque estaba muy bien pago.
0: Claro, claro que sí.
1: Y bueno, cuando me separé de Horacio, mirá vos la diferencia.
0: De Horacio Corral.
1: De Horacio Corral, el director de Buenos Aires. Sí. 8, cuando me separé de él, nos compramos otro departamento y otro auto en ese momento para que nos que separemos de una manera bien
0: amigable.
1: Para los dos.
0: Amigable.
1: Sí, fue, y es el día de hoy que Horacio es mi amigo. Él viene a Navidad, pasa con nosotros, porque yo tengo una hija de él. Claro. Y él tiene otra hija que tuvo después, y viene todo, lo tuyo, lo mío, lo nuestro, viste, y nos juntamos en
0: Laura,
1: la mesa. Laura,
0: y en dos palabritas, ¿cómo nace la cantante de jazz, que lo sos y de primera línea?
1: Y de mi papá. Mi papá cantaba jazz todas las mañanas mientras se vestía. Y yo lo escuchaba y me encantaban esos temas. Cantaba When Sunny Gets Blue, por ejemplo. O cantaba, bueno, What Are You Doing? Los de Michel Legrand le encantaban. Qué sé yo. Y él tarareaba. Yo descubrí muchos temas después estudiando en el Real Book, que es el libro de todas las
0: de las grandes canciones norteamericanas.
1: Canciones. Sí. Empezaba a tocar un poquito de algún tema y digo, ay, este tema lo cantaba mi viejo, ay, me lo voy a aprender. Uh-huh. Y ahí. Y es el día de hoy que sigo también aprendiéndome temas, porque yo tengo el Real Book de Sergio Mianovich.
0: Bueno.
1: Que me lo regaló él. Y mi disco Moños, por ejemplo, yo tengo, quería cortar la cuestión del swing, ¿viste? Porque tanto swing, swing, swing, digo, me gustaría hacer un par de voces. A ver, en este libro que me regaló Sergio, agarré la primera, me encantó. Era Cold Hearted Man, divina. Y dije, esta va. Y después otra que se llama Disappointed.
0: Sí.
1: Disappointed, thought that I was in a cloud. Viste, bueno, que también me pareció divino, con ritmo bien bossa. Y los dos quedaron en mi disco Moños, que fue el último que grabé hace ya muchos años.
0: Bueno, del disco Moños yo elegí otro tema de Michel Legrand, que mencionaste recién. ¿Qué harás el resto de tu vida? Laura Hatton.

0: Qué bestial, ¿no? ¿Qué le parece, Ricky? ¿Qué harás el resto de tu vida de Michelle Legrand? Laura Hatton, qué maravilla.
1: Pero muchas gracias.
0: ¿Respiró en algún momento, señora? Sí,
1: en el
0: respiró.
1: Final ese fue una frase larga.
0: Todo ligado, todo ligado. Sí. Impresionante. Y qué lindo solo de saxo de Bernardo Baraj.
1: Sí, muy lindo.
0: No sé si te diste cuenta, sí, estoy seguro que te diste cuenta. En el transcurso de la charla, todo lo que hablaste de tu familia.
1: Sí, y yo creo que este es un momento que cuando pasan estas cosas que uno ve todo alrededor medio mal, tomas conciencia de las cosas buenas, importantes que tenés. Y mi familia es una. Y cantar con mis hijas es una de las cosas que más me gusta en la vida.
0: Me imagino.
1: En la vida.
0: Repetí lo de Luzuriaga.
1: Esto es el sábado 22 de agosto en Club Social Luzuriaga. A las 20:30 se da puerta, a las 21:30 es el show. Vamos a estar con Esbrújulas acompañadas por Rodolfo Grosito. Y esto es en la calle Luzuriaga 348 en Cava.
0: Barracas,
1: sí.
0: Me dijiste. Muy bien. Laura Hatton, el tema número 7, te estaba haciendo señas, que pertenece al disco Laura. Laura Hatton.
1: El segundo.
0: Gracias.
1: Gracias a vos.
0: Que nos encontremos cada tanto con alguna excusa.
1: Me encanta, me encanta.
0: Para seguir charlando y escuchando la música que amamos.
1: Muchas, muchas gracias, Guille.
0: Twisted. Es el tema que es una explosión vocal, realmente. Laura Hatton. Ricky Parrao, gracias, ¿eh?
1: ¿La gracias, pasó Ricky.
0: Bien? La pasó bien. Hasta la semana que viene. Chao. 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